Bueno, así cerramos esta hora con Dua Lipa, que canta Love Again. Y justamente tuvo dos días ya de una lujosa boda con Callum Turner, la cantante y el actor, que celebraron su casamiento en una villa del siglo XVIII en Sicilia, después de formalizar su unión el 31 de mayo en una ceremonia íntima en el histórico Old Marylebone Town Hall de Londres. Dua Lipa y Callum Turner dieron el sí por segunda vez. Aquí se iba con Love Again.

9 de la noche, 10 minutos. Estamos en este Aspen Weekend de sábado, disfrutando de Thompson Twins y Hold Me Now. 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

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Maroon 5 con Heroin, parte de su nueva producción discográfica, en la que va a volver a la Argentina. La banda de Adam Levine regresa a Buenos Aires con un show que promete ser uno de los grandes del año. Presenta este nuevo álbum, Love Is Like, y todos los hits que marcaron una generación. Una noche única con todo el pop, la energía y el sonido que los convirtió en un fenómeno global. Maroon 5, el 3 de septiembre, en el Hipódromo de San Isidro. Entradas a la venta únicamente a través de allaccess.com.ar. Invita

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1: 9 de la noche, 31 minutos a esta hora en Buenos Aires. Cielo cubierto, temperatura 16 grados y medio, humedad 91%, viento del sudeste a 6 kilómetros en la hora. Bueno, para lo que resta de este sábado, neblinas por la noche. Mañana domingo, lloviznas durante la mañana con vientos leves del sector este. Hacia la tarde-noche, lluvias aisladas. La mínima pronosticada 13 grados, la máxima 16.

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Estamos otra hora más en Aspen 102.3 en este el primer sábado de junio, en el weekend, con Howard Jones. Things can only get better. Bienvenidos a una nueva hora con Julián Rivera. Los acompañamos, Diego Notario, en las palabras y estas canciones que estarán sonando en una nueva hora. Rod Stewart, Police, The Beatles, Blur y Cool and the Gang, entre otros. El clásico de Hugh Lewis and the News.

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0: 10 de la noche, 16 minutos. Recordad que a partir de las 23 se viene un nuevo Aspen Club en el 102.3. Agrupación de Damon Albarn, pasando también en esta noche de sábado por Aspen Blur. Girls and Boys.
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0: 95.3 Men at Work, Who Can It Be Now?
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0: 10:30 de la noche en todo el país, cielo cubierto con neblina en Buenos Aires a esta hora, 16 grados 4 décimos la actual temperatura, la humedad 92%, el viento del sur a 6 kilómetros en la hora. Bueno, te cuento qué pasará en las próximas horas, cómo estará el primer domingo de junio. Bueno, las noticias no son las mejores, ya te lo dije. Por la mañana, también en esta madrugada, lloviznas con vientos moderados del sector este. Hacia la tarde-noche, poco cambio de la temperatura, con lluvias aisladas. La mínima pronosticada para mañana domingo, 13 grados, la máxima 16.

0: 14 minutos para las 11 de la noche. UB40 y Chrissy Hynde. I got ya, baby.
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0: Y así cerramos esta hora del Aspen Weekend con Alphaville Forever Young.
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3 minutos de las 11 de la noche. ¿Cómo les va? Bienvenidos a una nueva edición del Aspen Club. Aquí en el 102.3. Hasta las 4 de la mañana te vamos a acompañar con los clásicos de siempre, sin pausas, en este el club que tiene entrada exclusiva para vos. En la previa de la mejor noche de la semana, noche de sábado, el clima no acompaña mucho, pero la onda la pones vos y nosotros, por supuesto, ponemos la música para que pases el mejor sábado de tu vida. Estamos con Julián Rivera en los controles, puesta en el aire. Soy Diego Notario. Y como todos los sábados a la noche te acompañamos a vos que estás trabajando, que estás preparando la salida, que estás viviendo otro sábado más con Setuyabú, Have in My Mind.

Estás en Aspen Club. Pasa. Te estábamos esperando. 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

Debbie Guetta y Usher con Without You en este Aspen Club de sábado que recién arrancó y en el que estás disfrutando muy buenas canciones en el 102.3. Mejor noche de la semana, sin dudas. En el programa de música más escuchado a esta hora en todo el país. Gracias a vos, que hiciste lo posible para que tengamos este Aspen Club con tanta audiencia que quiere preparar la mejor noche de la semana. Llega Whitney Houston al aire de Aspen. Hasta las 4 de la mañana te acompañamos con los clásicos de siempre, sin pausas, en el club con entrada exclusiva para vos. I'm Every Woman en Aspen.

11 de la noche, 29 minutos, Erasure y Love to Hate You. En esta hora, en Buenos Aires, cielo cubierto con neblina, 16 grados 2 décimos la actual temperatura, la humedad 93%, el viento sudeste 8 kilómetros, te dije y te conté. Este domingo habrá lloviznas y lluvias aisladas, 14 de mínima, máxima 16. Estamos en Aspen Club y llega Black Box.

Sábado la noche, Aspen Club, el mejor plan. 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

11:45, en Aspen Club, Lonnie Gordon, Gonna Catch You. Estamos en el 102.3 y también tenemos lugar para recordar clásicos como este de Bee Gees, a minutos de un nuevo día, Aspen Club de sábado.

12 de la noche ya en todo el país. Estamos cerrando esta primera hora del Aspen Club, que va hasta las 4 de la mañana con los clásicos de siempre sin pausas en Aspen 102.3. Madonna, Hang Up, para cerrar esta primera hora del Aspen Club. Para vos que estás trabajando, estás llegando a casa, que te vas a preparar un trago para arrancar recién la noche, comenzamos esta hora con Black Machine, un clásico, como siempre, en Aspen Club. 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

11 de la noche, 18 minutos. Seguimos compartiendo con vos este nuevo Aspen Club de junio. Hasta las 4 de la mañana te acompañamos con los clásicos sin pausas en el 102.3. IMF. Unbelievable. Otro recuerdo que lo habrás bailado. Subí arriba de la mesa y subí el volumen de Aspen en el 102.3. Llega Technotronic.

12 y media de la noche, Fine Young Cannibals también pasa por este Aspen Club con She Drives Me Crazy. Te cuento que a esta hora el cielo continúa cubierto con neblina, 16 grados la actual temperatura, la humedad 93%. Se viene un domingo muy pesado también con lluvias y demás. El viento del sudeste a 12 kilómetros. Bueno, ¿querés saber qué va a pasar? Este domingo te cuento, lloviznas durante la madrugada y la mañana, con vientos moderados del sector este. Hacia la tarde-noche, leve ascenso en la temperatura con lluvias aisladas durante toda la jornada. La mínima 13, la máxima 16. El lunes sigue mal el tiempo, ¿eh? Lluvia fuerte, por cierto, por la mañana. Alta probabilidad de lluvia durante toda la jornada. La máxima 15 grados. Y mejora el martes. Siempre que llovió, paró. 15 la máxima para el martes. Estamos en Aspen Club. Buenas canciones. Hasta las 4 de la mañana. Clásicos sin pausas. En el club que tiene entrada exclusiva para vos. El Duque Blanco también tiene su lugar en Aspen Club. David Bowie, Mother Love.

YMCA, Village People, también tiene su lugar en este Aspen Club de sábado en el 102.3. Sin pausas hasta las 4 de la mañana. De ese tema setentoso pasamos a algo más nuevo. Se viene Pharrell Williams. Esto también se bailó y se cantó mucho y se sigue disfrutando. El clásico ya de Pharrell Williams, Happy. Mira.

Así le estamos poniendo punto final ya a nuestra participación en el Aspen Club, que sigue abierto, ¿eh? Hasta las 4 está abierto. Y vos podés seguir disfrutando sin pausas los clásicos de siempre aquí en el 102.3. Estuvimos primero, mientras escuchamos a Thelma Houston y este Don't Leave Me This Way, la original, que después reversionó algunos grupos más. El señor Julián Rivera estuvo los controles puestos en el aire. Luego se sumó y se va a quedar durante toda la madrugada Agustina Angiolini. Mi nombre es Diego Notario. Nos vamos a reencontrar mañana con el Aspen Nonstop a partir de las 7 de la tarde. Esta semana enterita en Aspen. Ahora llega otro clásico de Gloria Gaynor. Ojalá que mañana nos acompañe mejor tiempo. Can't take my eyes off you. Chau, hasta mañana.

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Hola amigos, ¿cómo están? Muy buenos días, 7 de la mañana y 2 minutos. Aquí nos volvemos a encontrar, el fin de semana sigue su curso y nosotros nos volvemos a reunir para compartir una mañana de clásicos. Estaremos juntos desde este momento y hasta la 1 del mediodía disfrutando de todos aquí.

aquellos artistas y canciones que siempre querés volver a escuchar y que sabés que aquí los vas a encontrar. Dante Malgioglio, como siempre, en la puesta en el aire. Soy Guille Helen. Una mañana que se presenta con cielo cubierto, con neblinas, 15 grados la temperatura actual, 93 el porcentaje de la humedad, muy elevado. Hoy tendremos una máxima de 16, pero se prevén para hoy algunas lluvias aisladas por la tarde y la noche. Y muy buena música ya desde el arranque, porque, bueno, en un ratito, Michael Jackson, Lenny Kravitz, Stevie Wonder, The Cure y muchos más. Dos minutos pasan de este domingo, dos minutos pasan de las 7 de la mañana, bien digo, de este domingo 7 de junio, Día del Periodista. Así que saludamos a todos nuestros periodistas amigos y nos metemos ya de lleno en la música. Arrancamos con The Moody Blues, I Know You're Out There Somewhere, aquí en Aspen 102.3. Bienvenidos, amigos.

0: FM 102.3, escuchamos a Nelly Furtado, I'm Like a Bird.
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0: En Aspen 102.3 escuchamos a Stevie Wonder, Superstition.
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0: 7:32 a.m. El cielo cubierto con neblina. La temperatura en Buenos Aires 15 grados, humedad 93%. Para este día domingo, el servicio meteorológico anticipa neblinas matinales con una mínima de 13 grados. Por la tarde-noche, lluvias aisladas. La máxima será de 16. El agua persistirá durante mañana lunes, así lo anticipa el servicio meteorológico, durante toda la jornada, con temperaturas que oscilarán entre los 12 y los 15 grados.

Perry, Chain to the Rhythm. 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

20 minutos para las 8 de la mañana. Seguimos compartiendo buenas canciones en el fin de semana de Aspen. Ahora, The Cure, Close to Me.

0: 12 minutos para las 8 de la mañana. En Aspen 102.3, Whitesnake. Here I go again.
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0: en 102.3 cerramos esta hora con la música de Pretenders, Don't Get Me Wrong.
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0: 8 de la mañana en nuestro país, en Buenos Aires, la temperatura 15 grados. ¿Cómo será el acceso a la despedida del Indio Solari? Luego de que se confirmara que el velatorio público se realizará este domingo en el microestadio José María Gatica, ubicado en Avenida Mitre, el 5000 de Villadomínico, la empresa Ubasa comunicó que no cobrará peaje a los vehículos desde las 6 de la mañana. Hasta el momento no se definió cuándo terminará la medida. En tanto, la Intendencia de Avellaneda informó que el ingreso será únicamente peatonal desde la intersección de Avenida Mitre y General Otero. A quienes lleguen en automóvil, la recomendación es estacionar unas cuadras antes y llegar caminando. Además, comunicaron que los alrededores del predio estarán cerrados para el tránsito, por lo que desde las 8 de la mañana no se podrá circular por el perímetro conformado entre la Avenida Mitre, General Otero, Varadero y Polonia. Sin Messi, la selección argentina venció a Honduras. Fue por 2-0 en el Kyle Field de Texas y arrancó con el pie derecho la preparación para afrontar su participación en el grupo Jopta de la Copa del Mundo. Lautaro Martínez a los 36 minutos de penal y Giuliano Simeone a los 54 fueron los autores de los tantos. La selección argentina volverá a jugar el próximo martes desde las 22 ante Islandia en Alabama. Allí podría reaparecer Lionel Messi, quien anoche estuvo en el banco. El vigente campeón del mundo iniciará la defensa del título el martes 16 de junio desde las 22, hora argentina, contra Argelia en el Kansas City Stadium. 15 grados la temperatura en Buenos Aires, la humedad 93%, el cielo cubierto con neblina. Para hoy se anticipan neblinas matinales con una mínima de 13 grados, por la tarde-noche lluvias aisladas con una máxima de 16.

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La Electric Light Orchestra fue de la mano de Jeff Lynne, un grupo de rock británico insignia de los 70s y buena parte de los 80s. Conocido popularmente aquí como La ELO, en 1979 editaron Discovery, que fue un rotundo número uno en el Reino Unido, con hits inoxidables de la música disco como Last Train to London, Confusion y Don't Bring Me Down. Escuchemos este tema que le daba comienzo a este álbum de Electric Light Orchestra, llamado Brilla un pequeño amor. 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
1: 8 de la mañana y 7 minutos. Luego del Aspen Review comenzamos a recorrer una nueva hora de clásicos. En un ratito...

Tears for Fears, Rolling Stones, Queen, Erasure y muchos más. Comenzamos con Donald Fagen, IGY, What a Beautiful World.

0: música en el fin de semana de Aspen 102.3. Paul Young, Every Time You Go Away.
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0: 102.3 compartimos la música de Tears for Fears, Sowing the Seeds of Love.
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0: 8 de la mañana y 31 minutos, el cielo cubierto con neblina. La temperatura en Buenos Aires 14 grados 8 décimas, humedad 93%. Para hoy, el servicio meteorológico anticipa neblinas matinales con una mínima de 13 grados. En tanto, para la tarde-noche se esperan lluvias aisladas con una máxima de 16. Las precipitaciones continuarán mañana lunes prácticamente durante toda la jornada con una mínima de 12 y una máxima de 15 grados.
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En Aspen 102.3 escuchamos lo nuevo de los Rolling Stones, In the Stars. Se llama este tema, lanzado en redes el 5 de mayo de este año y que será el primer sencillo de Foreign Tongues, el 25º álbum de estudio de la banda británica, que contará con la participación de artistas invitados como Paul McCartney, Robert Smith de The Cure, Chad Smith de los Red Hot Chili Peppers, entre otros. In the Stars, The Rolling Stones, lo nuevo en Aspen 102.3.

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en 102.3, The Ramones, She's a Sensation. 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

0: 102.3. Cerramos esta hora con la música de Kim, Nothing in My Way.
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1: Y sí, mis amigos, no nos hemos equivocado tampoco de día, hoy es día domingo. Aquí estamos para compartir juntos nuestra mañana líder hasta la hora 12. Un saludo grande para Meli, que está ahí atendiendo una situación familiar, así que le damos un besote grandote a ella y a la familia. Así es que vamos a estar aquí disfrutando de la compañía, que se mejoren los chicos. Estos problemas respiratorios y demás que terminan afectándonos a todos, ¿no? Bueno, aquí hacemos el aguante en la mañana líder bajo la coordinación y producción general de Leonor Camisay. Yo soy Marcelo Icazati y me quedo junto a ustedes hasta el mediodía. Bienvenidos.

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1: 12 grados, 3 décimas la temperatura, cielo totalmente cubierto, humedad 83%, presión 951, decimal 4 hectopascales, el viento es del sector sur a 4 kilómetros por hora.
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9:28. Hace mucho que no estaba un domingo. Y cómo costó, ¿eh? Cómo costó el arranque del domingo. Y aparte, así, todo nubladito, todo. De todas maneras, hay algunas pinceladas azules allí, como que el cielo quiere...

acostumbrados. En la provincia de San Juan a tenerlo, porque somos una provincia soleada. Bueno, quiero que me cuenten qué están haciendo ahora, si ya están despiertos. Estoy aquí viendo el mensajero de la radio y quiero comenzar a ver saludos de ustedes para saber que están allí, acompañándose con Líder, quizás preparando el desayuno bien temprano. El resto de la familia a lo mejor duerme todavía, entonces el que se levantó primero casi que camina en puntas de pie, sin tratando de no hacer ningún tipo de ruido. Claro. Una cucharita que caiga parece que hace un escándalo y está amplificado ese sonido cuando toca el piso 100%. Parece ser una cuestión tan rara. Pero bueno, parece que hay silencio, en todos lados hay silencio. En fin, aquí espero, 264-508-5809. 264-508-5809. A ver los madrugadores que están allí escuchando la radio para que se comuniquen y nos cuenten qué se hace a esta hora un domingo y, en el mejor de los casos, cómo sigue el domingo específicamente en la ciudad de San Juan o en la provincia donde nos estén escuchando, qué hacen después. Nosotros tenemos acá un cúmulo de canciones muy bonitas para poder compartir.

Bueno, en un ratito voy a contarte cuál es el cronograma del programa Garrafa Hogar. Se va para Chimbas, 9 de julio, Pocito y Calingasta. Este programa que continúa en la provincia de San Juan, beneficiando a todas aquellas personas, aquellos sanjuaninos que no cuentan con la red domiciliaria de gas. Así es que ellos van a poder conseguir sus garrafas de 10 y 15 kilos a precios promocionales. En un rato te voy a contar cuál es el cronograma que se presenta para esta semana, amigos. En cuanto al pronóstico, mañana el cielo estará nublado durante la mañana y mayormente nublado el resto del día, tarde-noche, 9 de mínima, 15 de máxima. El día martes, el cielo mayormente nublado, mínima 9, máxima 14. Y el día miércoles, cielo mayormente nublado, mínima 10, máxima 14 grados. Poca amplitud térmica vamos a tener, pero bueno, es lo que nos está informando el Servicio Meteorológico Nacional a esta hora de la mañana. Bueno, bien, bien, bien. Ahí están apareciendo los primeros madrugadores. Se nos van contando qué se hace a esta hora de la mañana. Muchísimas gracias. Todos levantados, dicen por allí. Mates con sopa y pillas. Qué rico. Luego vendrá un armadito de empanaditas de carne para hoy. Bueno. Hoy se simplificó mucho porque, salvo el picadillo, el resto lo tenés hecho. Por ejemplo, las hojitas. Viste que antes mamá nos hacía bolillar a todos, cada uno con un bolillo terrible. Más grande esa hoja, te decía. Ahora vas y compras las hojitas en el supermercado. Listo, solucionaste un problemón ahí, ¿o no? ¿No es así? Bueno, que salgan riquísimas entonces esas empanadas domingueras, excelente, después del matecito. Aquí alguien planchando, dicen por acá. Bueno, por arrancar con mates, escuchando la mejor emisora de San Juan. Suscribo, sí señor. Sin miedo al éxito. Mate en la cama, mejor programa junto con la compu, escuchar la radio. Muy bien. Secret Garden de Bruce. O también el año del gato nos piden acá. Bueno, excelente. Bueno, voy a retransmitir ese último mensaje que me enviaste. Ya mañana converso con producción, Bueno, muchas gracias amigos por estar allí. Vamos a seguir, 9 de la mañana, 34 minutos en todo el país. Tiempo de clásico latino de la hora aquí en Líder.

Aquí lo traemos desde el año 1996 a este tremendo éxito del chileno Alberto Plaza. 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

16 minutos para llegar a las 10 de la mañana. Qué rápido que se va la mañana, chicos. Aquí termina de cantar Gustavo Cerati. Qué buena canción, Lago en el Cielo. Y da anticipo o antesala previa a nuestro primer dueto de la mañana. Aquí llegan Coti, Paulina Rubio y Julieta Venegas. Estamos en Líder hasta la hora 12 en este día domingo.

9:48. Bueno, hablemos acerca del cronograma del programa Garrafa Hogar, que arranca una nueva semana mañana en el departamento de Rawson. Presten atención. De 8:30 a 9:30 horas estarán en la Unión Vecinal Colonia Sarmiento, en calle 11 y América. De 9:30 a 10:30 en la Unión Vecinal Médano de Oro. De 10:30 a 11:30 horas en el barrio Cuesta del Viento. Y de 12 a 13 en la parroquia Santos Cosme y Damián, en José María Paz 395 Oeste. Atentos con esto. Para el día martes se van al departamento Chimbas, de 9 a 13 en el marco del operativo San Juan Cerca, que se realizará en la Escuela República Oriental del Uruguay en Villa Obrera, desde las 9 y hasta las 11 en la Plaza del Loteo Santa Isabel en calle Reconquista, y de 11:30 a 13:30 horas en el playón del barrio Las Calandrias. El día miércoles 10 de junio estarán en 9 de julio, de 9 a 10 en la Plaza Palmares, de 10:30 a 11:30 horas en la Plaza Majadita y de 12 a 13 horas en la Plaza Independencia en la Villa Cabecera. El día jueves 11 de junio se van para Pocito, de 9 a 10 horas en calle Alfonso 13 y calle 12, de 10:30 a 11:30 horas en el Club Aberastain, calle Furque y Uriburu, Villa Aberastain, y de 12 a 13 horas en el barrio 27 de septiembre, callejón El Bosque, entre calles 11 y 12. Y por último, se van a Calingasta el viernes 12 de junio, de 9 a 10, en la Plaza Patricia Sanjuaninas, de 10:30 a 11 en la Plaza Domingo Faustino Sarmiento, de 11:30 a 12 horas en la Plazoleta Héroes de Malvinas, y de 12 a 13:30 horas en la Unión Vecinal Domingo Faustino Sarmiento, en calle Las Heras y Avenida Presidente Roca, en la localidad de Barreal. Obviamente, como pasa con todas las informaciones que nosotros brindamos y significan un servicio para nuestra audiencia, está disponible el link para que ustedes consulten el cronograma de esta semana. A quienes estén interesados y a quienes les queda más cerca alguna localidad, bueno, lo van a poder consultar y se van para allá, sin ningún problema.

5 minutos para las 10 de la mañana. Aquí termina de cantar Lenny Kravitz, American Woman. Qué buen intérprete este, por favor. Noticias en Líder en minutos, nada más. Antes, muy buen rock nacional clásico.

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0: 10 de la mañana en punto, 12 grados 5 décimas, la temperatura con el cielo cubierto, humedad 82%, viento del sector sur a 6 kilómetros por hora. Una investigación judicial permitió avanzar sobre una organización delictiva señalada por una serie de robos en San Juan bajo una modalidad de creciente sofisticación. Los sospechosos quedaron vinculados a maniobras registradas en las inmediaciones de un centro comercial y a hechos posteriores contra propietarios particulares. La pesquisa fue desarrollada por la Unidad Fiscal Especializada en Delitos contra la Propiedad y se inició a partir de un procedimiento realizado a fines de mayo en Rivadavia, lo que en un principio parecía un intento de robo aislado, derivó en la identificación de una estructura delictiva con un método definido y antecedentes en distintos puntos de la provincia. El caso salió a la luz cuando personal policial advirtió movimientos inusuales de un vehículo que circulaba de manera reiterada por una zona residencial. La conducta de sus ocupantes llamó la atención de un uniformado que prestaba servicio en las inmediaciones. Poco después, una alerta por un posible robo activó el operativo y terminó en persecución. El gobierno convocó a las empresas a invertir en el sector nuclear a fin de posicionar al país como un proveedor global de materiales y combustibles para la utilización con fines pacíficos de esa energía. En ese marco, las autoridades nacionales tienen bajo análisis una propuesta de inversión privada por 120 millones de dólares para reactivar la producción de agua pesada, insumo clave para los reactores de generación eléctrica, así como para la industria farmacéutica, la investigación científica y la industria de los semiconductores. La propuesta, que podría generar ingresos de hasta 80 millones de dólares anuales, se da en un contexto global de reimpulso de las energías alternativas al petróleo en medio de las alzas de los precios de la energía por la guerra de Medio Oriente y su impacto en los costos y en la inflación. La Cámara de Diputados de Bolivia aprobó en la madrugada de este domingo la Ley de Regulación de los Estados de Excepción, ampliando las competencias del presidente Rodrigo Paz para declarar el estado de excepción y habilitar el uso de las Fuerzas Armadas en la represión de las protestas que mantienen bloqueada desde hace más de un mes la región de La Paz, para exigir la dimisión del mandatario. La norma, que ya contaba con el visto bueno del Senado, fue sancionada a las 5:52 horas tras una sesión de casi 14 horas por 2/3 de los diputados y enviada al presidente para su promulgación. ...12 grados 5 décimas la temperatura, cielo parcialmente nublado, humedad 82%, viento sur a 6 kilómetros por hora. Pronóstico para lo que resta del día: una máxima probable de 15 grados con el cielo nublado y probables lloviznas en horas de la noche. 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

San Juan volvió a rendir homenaje a uno de sus productos más emblemáticos. En la tarde del pasado viernes se desarrolló la novena edición del concurso provincial del dulce de membrillo rubio de San Juan. Rubio como yo. Una propuesta que busca destacar la calidad de las elaboraciones locales y preservar una tradición que forma parte de la identidad productiva de la provincia. La actividad fue resultado del trabajo conjunto entre el Ministerio de Producción, Trabajo e Innovación, el Ministerio de Educación, la Facultad de Ciencias Químicas y Tecnológicas de la Universidad Católica de Cuyo, el panel de cata de dulce de membrillo rubio de San Juan y el Consejo Regulador de la Denominación de Origen. La jornada, realizada en el Centro Cultural Conte Grand, reunió a productores, empresas, estudiantes, docentes y público en general. Los asistentes recorrieron los distintos stands montados por escuelas técnicas, agrotécnicas, primarias y de capacitación laboral, además de productores de la categoría casero familiar y emprendedores de la Feria Agroproductiva de San Juan. Entre las instituciones participantes estuvieron la Escuela Agrotécnica Cornelio Saavedra, la Escuela Agrotécnica de Sonda, la Escuela Agrotécnica Huaco, la Escuela Agrotécnica Doctor Manuel Belgrano, la Escuela Alas Argentinas, también Buenaventura Luna, Cirilo Sarmiento de Angaco y la Escuela de Fruticultura y Enología, entre otras. Uno de los momentos más destacados fue la cocina en vivo, realizado por docentes y estudiantes de la Facultad de Ciencias Químicas y Tecnológicas de la Universidad Católica de Cuyo. La actividad estuvo a cargo de Mariana Virginia Corral Rossini, quien mostró el proceso de elaboración del dulce de membrillo y compartió algunos de los secretos que distinguen a este tradicional producto netamente sanjuanino. Además, la directora del panel de cata, Adriana Turcato, encabezó una cata guiada que permitió a los presentes conocer las características sensoriales del dulce de membrillo rubio y comprender los criterios que utilizan los especialistas para evaluar su calidad. Tras el análisis de las muestras presentadas por los participantes, el jurado integrado por profesionales y especialistas del panel de cata del dulce de membrillo del CRESA definió a los ganadores de las distintas categorías. Antes de la premiación, se entregó un reconocimiento especial a Santiago Nieto de la empresa Porto Gelato por su trayectoria y por contribuir a la difusión del dulce de membrillo rubio a través de sus elaboraciones artesanales, incorporándolo incluso en sus helados. Ah, mirá, y ayudando a posicionar uno de los sabores más representativos de San Juan. Qué bueno está el listado de todos los ganadores. Felicitaciones, felicitaciones. Desde la elaboración artesanal, que es la que se hace en la casa, cuando comienza todo con la cosecha del membrillo, en el mejor de los casos, si no vas y compras un cajón en la época del membrillo y comienza el pelado, se guarda la cáscara, porque creo que la cáscara se utiliza para la mermelada, no para la mermelada, para la jalea. Qué rica que es la jalea, chicos. Jalea de membrillo sobre una tostada con manteca. Oh, bueno. Me estaría haciendo falsa a falta ahora. Pero bueno, qué rico que es esto. Y después la pulpa cocinada. Yo estoy tocando de oído, no es que yo sepa cómo se hace, sino que yo veía a mi vieja cómo lo hacía. En una gran paila de... Ahí me metí en un problema. Bueno, ¿de qué es la paila? Cuéntenme cuál es el material de la paila. Y una cuchara de madera y a revolver y a revolver. Cuando ella se cansaba de decirme, Marcelo, se revolvió un poquito, oh, mamá. Bueno, y de ahí el producto que tiene su estacionalidad. Digo, tiene un tiempo para que cobre la consistencia que tiene, porque si no se pone, está durito por fuera, pero por dentro todavía está un poquito blando. Entonces tiene un tiempo eso para la elaboración y que se estacione y que tenga el producto final la consistencia correspondiente. Díganme de qué es la paila, por favor. No quiero meter la pata con decir un metal que no es. De cobre, ahí está, paila de cobre, muchas gracias. De cobre, exactamente. Así que bueno, qué lindo es poder, y es muy requerido y muy pretendido el dulce membrillo de San Juan, ¿no? Excelente. Qué rico. Bueno, muchas gracias. Ahí están bien atentos. Perfecto. Paila de cobre, señoras y señores. Y la cuchara de madera. Revolver, revolver a fuego lento. ¿Cuánto tarda la cocción? Cuéntenme, amigos. ¿Cuánto tarda cocinar para el pan? No para la jalea, para el pan. ¿Cuánto tarda en cocinarse la pulpa del membrillo para el pan? Porque eran horas. O sea, a mí me parecía tan... bueno. En fin, cuéntenme por favor para quienes saben hacerlo y nos pueden guiar y darnos un poquito de luz al respecto, ¿eh?

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1: 12 grados 5 décimas, la temperatura con el cielo cubierto, humedad 82%, presión 952 hectopascales, el viento es del sector sur a 6 kilómetros por hora.
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13 grados la temperatura, cielo, acá dice nublado, pero yo veo sol, chicos del servicio, chicos, hay sol, bueno, en suspenso dejo el estado del cielo, o nublado yo no lo veo, a lo mejor en Chacritas está nublado donde está la sede del servicio meteorológico, pero aquí está a pleno sol, humedad 78%, presión 952, decimal 4 hectopascales, el viento es del sector sur a 8 kilómetros por hora. 15 la máxima para hoy.

tomando mate, muy bien. Muy bien, con mucho amor ahí. Me alegro, me alegro mucho, amigo. Qué fotón que pusiste allí con el... Eso es un atardecer, tenés un atardecer de fondo. Qué bonita foto, Contame dónde es la foto de tu perfil. Me metí en el perfil, pues me llamó la atención los colores. Muy bien. Ah, bueno, ahí de Barreal nos... vamos a ver qué dice el cronograma, porque dice la plaza de Barreal se llama... San Martín, me dijiste, ¿no? San Martín, a ver qué dice acá. No, pero lo que dice el cronograma, esto está relacionado al cronograma de Garrafa Hogar, que el viernes estará en la localidad de San Martín, pero van a estar de 12 a 13.30 en la Unión Vecinal Domingo Faustino Sarmiento, en Las Heras y Avenida Presidente Roca, en Barreal. No se menciona acá la plaza, mi querido amigo. La plaza que se menciona ahí es la de Tamberías, Plaza Domingo Faustino Sarmiento, en la localidad de Tamberías. De todas maneras, viene bien conocer cómo se llama la plaza también de Barreal. Pero no hicimos referencia, no se hace referencia, porque no van a estar ubicados en la plaza. Van a estar ubicados en la Unión Vecinal Domingo Faustino Sarmiento. Así es que, de todas maneras, muchas gracias. Nos están escuchando desde Barreal, así es que muy, pero muy amables. Pero la plaza mencionada es la de Tamberías. Bueno, ahí me ratificaban, la paila es de cobre. Bien. Bueno, nos preguntan por Meli. Yo estoy reemplazando a la Meli. No es que yo vaya a estar los domingos, sino que ella está con sus chiquitos enfermos. Así es que, bueno, se tuvo que quedar a cuidar como buena mamá que es. Así que le mandamos un besote grande desde acá a Meli y que los peques se recuperen prontito. Ya el domingo que viene ella va a estar acá. Nos están preguntando, ¿dónde está ella? Dice, ¿dónde está Meli? Bueno, vuelve el domingo si Dios quiere, ¿no? Así es que aquí tu audiencia te extraña, Meli. Bueno, acá haciendo el aguante, por supuesto, como debe ser, ¿eh?

es más fácil hacer la preparación para el pan, me dicen, de membrillo. Lo de la mermelada lleva un poquito más de tiempo. Bien. Dos o tres días en etapas, tanto. Bueno, mejor, es mejor comprarla, chicos. Sí, sí, es mejor, más fácil. Claro, lindos recuerdos, ¿no? Rayando la pulpa. Ah, la pulpa se raya, bien. Luego pasarla por colocar la cantidad de azúcar correspondiente, pesarla, muy bien. Y recién ahí a la paila, revolviendo un rato cada uno. Sí, es cansador eso. Pero bueno, para mí también era eterno. Yo quería salir a jugar, pero mi mamá me decía, vení, ayúdame a hacer el dulce, Marcelo. A mis hermanos también. Buah. Claro, linda actividad en familia, dicen acá, como cuando se hace salsa de tomate. Es verdad, es verdad, verdad, verdad. Qué lindo eso, ¿no? Wow. El dulce, la preparación para el pan tarda 45 minutos en cocinarse si el membrillo está bien maduro, pero si no tarda mucho más. Lo que sí tarda es la mermelada, casi 2 horas, dicen acá. Bueno, me gusta, bien. Nos piden un tema de Metallica. Nothing Else Matters. Qué buen lento, qué buen lento, por Dios. También el tema de Richard Marx. Están lentos hoy, Están lentos hoy. Sí, me están metiendo música lenta. Bueno, ya lo vamos a hacer en el grupo de trabajo de la radio, pero vamos a saludar a nuestra querida compañerita Roxana Reinuava, ¿no? Que está cumpliendo 18 años, cumple la niña. Así, bueno, un saludo grande, Roxy, nuestra querida compañerita que trabaja en las noches, aquí en las tardes, noches, a partir de las 20 con su programa y luego sigue con Sentido Común con el amigo Alberto Semino. Así, bueno, un beso grande para ella. Señoras y señores, 10 de la mañana, 36 minutos. Tiempo de clásico latino de la hora. 1996 es el año. Aquí llega Chayanne. Soy como un niño.

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5 minutos para las 11 de la mañana, completando nuestra segunda hora de programa, amigos, y preparándonos para el último flash de noticias de esta mañana. Aquí terminan Guns N' Roses, Sweet Child of Mine. Algo de buen rock nacional a esta hora llega Fito Páez aquí a Líder.

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0: 11 de la mañana, un minuto, 13 grados la temperatura, cielo parcialmente nublado, humedad 78%, viento del sector sur a 8 kilómetros por hora. La maniobra de alto riesgo quedó registrada este sábado en Ruta 40, en la intermediación de Estadio San Juan del Bicentenario. Un conductor fue filmado mientras avanzaba en contramano y generaba preocupación entre quienes circulaban por la zona. El episodio ocurrió alrededor de la hora 13:30 y fue captado por otro automovilista que observó cómo una camioneta utilitaria Peugeot Partner blanca se desplazaba por el carril equivocado. La secuencia expuso un riesgo concreto de colisión frontal en un sector de intenso tránsito. Según las imágenes, el vehículo continuó su marcha varios metros sin respetar el sentido de circulación. No se reportaron siniestros ni personas lesionadas, mientras que hasta el momento no trascendió qué motivó la infracción ni si hubo intervención policial tras la difusión del video. Las internas del gobierno le vienen trayendo fuertes dolores de cabeza desde hace tiempo al presidente Javier Milei y a su hermana Karina. No pueden acusar a la oposición y menos al enemigo que aparece como el preferido para el mandatario, el periodismo. La disputa entre Karina y el asesor estrella Santiago Caputo cada vez tiene más ramificaciones que afectan las prioridades de la Casa Rosada. El envío de pliegos al Senado para empezar a cubrir alrededor de 300 vacantes en el Poder Judicial fue el mejor ejemplo, por más que Milei intentara a tapar el sol con la mano al decir que se estaba en el inicio de la reconstrucción de la justicia. El reparto de lugares entre jueces y fiscales está aún por cerrarse de acuerdo a los capítulos que se vienen viviendo allí y generando malestar y heridos entre gobernadores, intendentes, legisladores y empresarios que tenían o tienen otras aspiraciones en ese reparto del poder. Pero el escándalo giró en torno a la senadora Patricia Bullrich, que volvió a diferenciarse del gobierno como lo hizo con el escándalo que envuelve al jefe de gabinete Manuel Adorni, aunque con un agravante: la senadora desobedeció una orden de los Milei y lo hizo público. La Cámara de Diputados de Bolivia aprobó en la madrugada de este domingo la ley de regulación de los estados de excepción, ampliando las competencias del presidente Rodrigo Paz para declarar el estado de excepción y habilitar el uso de las Fuerzas Armadas en la represión de las protestas que mantienen bloqueado desde hace más de un mes la región de La Paz, para exigir la dimisión del mandatario. La norma, que ya contaba con el visto bueno del Senado, fue sancionada a las 5:52 horas tras una sesión de casi 14 horas por 2/3 de los diputados y enviada al presidente para su promulgación. 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
1: 13 grados en la temperatura, cielo mayormente nublado, humedad 78%, presión 952, decimal 4 hectopascales. El viento es del sector sur, a 8 kilómetros por hora.
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Bueno, me piden datos sobre el programa Garrafa Hogar. Te voy a pasar toda la info para que la tengas de consulta, ¿eh? Así que bueno, ahí te lo estoy enviando. Enviado. Lo que decía del sol, dice. Algún lento de Ricky Martin me piden. Bueno, tenemos un clásico latino disponible ya. Así es que, ¿cuál puede ser el lento que podemos escuchar de Ricky Martin? Yo lo dejo a su elección. Así es que me escriben ahora, por favor, porque tiene que ser ahora, ¿eh?

cerca del aeropuerto es la foto. Muy buen fotógrafo tu hijo, ¿eh? Sí, sí, sí, captó los colores. Qué bonita, ¿eh? Muy buena foto. Bien, bien, bien, bien, bien, bien. Me alegro. Sí, estamos recibiendo donaciones, como le venimos diciendo y promocionando para el Hogar Juan 23. Recibimos de lunes a viernes de 10 a 12. Si quieren pueden traer ropa para estas personas, son 28 personas las que asisten y viven ahí en este lugar que está pasando por una difícil situación. Si no, pueden ser alimentos no perecederos para preparar desayunos y meriendas como hierba, azúcar, leche, té, café, galletas, mermeladas o frutas en conserva. También se pueden acercar con artículos de limpieza y de higiene personal. Los esperamos en Mendoza 452 Sur, estudios de FM Líder, primer piso del edificio de LB5, Radio Sarmiento. Mira, si podés venir hoy, hasta las 12 estamos acá. Como una excepción, me está diciendo el oyente que hoy puede venir, pero hasta las 12. Si es así, confírmame por favor. Si no, bueno, te esperamos durante la semana si se puede. A medio vivir, piden de Ricky Martin. Asignatura pendiente, listo. Compré acá, sí, me gusta, hace mucho que no escuchábamos eso. Sí señor, me gusta. Perfecto, espero. Bueno, muchas gracias, muchísimas gracias. El tema Vuelve de Ricky Martin. Bueno, nos quedamos con Asignatura Pendiente, que está buena la canción. Bueno, no podemos pasar de largo este día tan importante que es el Día del Periodista. Día 7 de junio de 2026, Día del Periodista. La función del periodista está por demás demostrada en cuanto a informar, en cuanto a dar a conocer cosas y el riesgo que muchas veces se lleva adelante o que corren por estar en los lugares donde la noticia requiera, sea una noticia pacífica o no lo sea tanto, pero es de reconocer su labor, ¿no? Lamentablemente muy atacada en estos días que corren, injustamente atacada en la mayoría de los casos, es una función y un arte muy particular el de los periodistas y tiene que ser respetado como tal, ¿no? Pero bueno, a veces nuestros políticos no lo entienden porque cuando se dicen cosas que molestan, el portador del mensaje, no el mensaje, termina siendo molesto, lamentablemente para algunos. Pero bueno, ya pasará. De todas formas, un abrazo grande para todos, principalmente para los periodistas de esta casa, tanto de nuestros hermanos y colegas de LB5, nuestra hermana, nuestra radio, nuestra hermanita mayor de LB5 Radio Sarmiento y de todas las radios que componen el grupo, ¿no? Así es que un saludo enorme para todos y por supuesto extensivo para nuestros periodistas acá en FM Líder. Yo hablo en tercera persona porque yo periodista no soy. Hablaré en primera persona el próximo 3 de julio cuando sea el Día del Locutor. Pero bueno, un abrazo enorme. Yo quiero agradecer al amigo Hugo Mesina que subió hace un ratito, me trajo un sobrecito de café. No lo abrí, lo voy a tomar mañana porque estaba tomando mate. Y unas medias lunas, así que bueno, es una celebración y un regalo simbólico para todos los periodistas de esta casa de FM Líder que contribuyen con la información que nosotros leemos al aire y demás a través de compacto.com.ar. Así que bueno, los abrazamos fraternamente a todos. Feliz Día del Periodista, mis queridos amigos, así es que periodistas. ¡Vamos!

0: Bueno, vamos con el último clásico latino de la hora. ¿Les parece, mis queridos amigos? ¿Puede ser? Versión Ricky Martin. Esta canción creo que la hizo Ricardo Arjona también, ¿no? Muy buena canción. Clásico latino de la hora, el último de esta mañana. 11:35 minutos en todo el país.
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11 de la mañana, 45 minutos. Bueno, dos postales en video me mandaron, bueno, dos videos. Dos acequias en San Martín. Yo veo ahí sol. Quizás el mensaje anterior de San Martín era más temprano, pero por donde vas, por lo que veo, hay sol, sol, sol, sol, sol, sol, ¿no? Por otro lado, en Caucete, Difunta Correa, nos están mandando, está muy llovido eso, ¿eh? Mirá la calle de acceso al paraje, la única que atraviesa el lugar, está muy llovido, ¿eh? Muy llovido. Ah, mirá, por la ruta también. Bueno, sirve este dato como para recomendar precaución a quienes se dirijan hacia aquel lugar, así es que atentos, atentos lo que está ocurriendo allí en Difunta Correa, lloviendo. Muchísimas gracias, muy amables por la data, que servirá para quienes van a pasar un domingo en el paraje de Difunta Correa, en el departamento de Caucete.

Claro, Médano también, mirá. Acá no llega una gota, no llegó, pero está bastante gris el cielo, debo decir, con un vientillo allí. De todas maneras, está pronosticado que hayan unas lloviznas para la noche, parte de la mañana y la noche, bueno, pero ya está advertido. Muchas gracias por compartir, gente. Son ustedes muy amables.

Bueno, vamos a hacer el... Bueno, no, corte no. El formato del programa del domingo a la mañana es completamente distinto al que yo tengo de lunes a viernes. Entonces medio como que he estado tratando de adaptarme un poco. Así que bueno, Meli ya está acostumbrada porque ya está todos los domingos aquí. Pero yo me he tenido que adaptar un poquito porque es diferente, es distinta. La dinámica, que es completamente distinto, mucho más relajado, me encanta estar un poco más relajado. Sí, el de lunes a viernes, la mañana es un poco más, más acelerada y estamos así como yendo, viniendo, gente que viene, gente que va. El domingo es relax, qué lindo, por favor, qué lindo, qué lindo. Bueno, espero amigos que haya salido bien, que les haya gustado, y que de esa forma sigan el líder, obviamente, obviamente que sí. Once de la mañana, 46 minutos, música, y cuando volvamos, despedida.

Bueno, corresponde despedirnos con datos del tiempo y por supuesto rock nacional clásico, ¿eh? Actualizo datos del tiempo correspondientes a la hora 11, 14 grados una décima, la temperatura cielo nublado, 79% la humedad, presión 953 hectopascales, el viento es del sector sur a 8 kilómetros por hora. 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Amigos, ustedes se van a quedar en compañía de Aspen, en la colección de Líder exclusiva para disfrutar de buena música durante el resto de la jornada. Conmigo, mañana, a partir de la hora 10, si Dios quiere, disfrutamos juntos más Mañana Líder. Coordinación y producción general, Leonor Camisay. Soy Marcelo Icazati. Nos encontramos mañana. Chau. Buen domingo para todos.

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0: 12 y 16 minutos en Aspen 102.3, Belinda Carlisle, I Get Weak.
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0: en 102.3, la música de Bon Jovi, Living on a Prayer.
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0: 12 del mediodía y 31 minutos. El cielo cubierto con neblina en Buenos Aires. 15 grados 4 décimas la temperatura, la humedad 87%. Para esta tarde-noche se anuncian lluvias aisladas con una máxima de 16 grados. Las precipitaciones continuarán mañana durante toda la jornada, así lo anticipa el Servicio Meteorológico Nacional, con una mínima de 12 y una máxima de 15 grados.

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0: En Aspen 102.3 estamos compartiendo nuevo material de Duran Duran. El tema se llama Free to Love. Este sencillo fue lanzado a fines del mes de abril y contó con la colaboración del productor norteamericano Nile Rodgers, que recordemos trabajó con Madonna, Lady Gaga y David Bowie, entre otros. Duran Duran, Free to Love, lo nuevo en Aspen 102.3.
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0: 13 minutos para llegar a la una del mediodía. Escuchábamos a Cranberries, Linger.
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0: En Aspen 102.3, la música de Fleetwood Mac, Everywhere. 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

0: en Aspen 102.3 cerramos nuestro encuentro de hoy con The Beatles. I Feel Fine.
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0: Es la hora 13 en nuestro país. En Buenos Aires, la temperatura 15 grados 4 décimas. Citarán a declarar a la médica que trataba al Indio Solari por el Parkinson. Mientras se desarrolla la despedida del músico en Villa Domínico, la investigación por averiguación de causales de muerte del músico avanza. Aunque la autopsia fue concluyente, un sangrado producto del ACV hemorrágico, el fiscal Lucio Rivero no quiere dejar ningún cabo suelto, por lo que solicitó estudios complementarios de rigor, toxicológico, de ADN y de vísceras. Por otro lado, Rivero citará a declarar como testigos a quienes estaban en la casa en el momento del hallazgo y a aquellos que llegaron de forma inmediata. Se trata de unos 6 testigos, entre ellos su esposa, su hijo y la cuidadora. Asimismo, trascendió que llamarán a declarar como testigo a la médica tratante de Solari, cuyo nombre se preserva. Fórmula 1. Franco Colapinto finalizó 15º. En un accidentado Gran Premio de Mónaco, el argentino terminó 15º con su Alpine. La carrera en el Principado quedó marcada por una bandera roja provocada por un daño en el asfalto en la última curva que detuvo la actividad cerca de 45 minutos. Colapinto, que sufrió una penalización por exceder el límite de velocidad en el pit lane y sufrió varios toques en el relanzamiento, fue perjudicado por los autos de seguridad, al igual que su compañero Pierre Gasly, que finalizó 7º. Andrea Kimi Antonelli se quedó con una contundente victoria y estiró la diferencia en la cima de la tabla de posiciones de la Fórmula 1. Lewis Hamilton de Ferrari e Isaac Ajdar de Red Bull completaron el podio. 15 grados 4 décimas la temperatura en Buenos Aires, la humedad 87%, el cielo cubierto con neblina. Para esta tarde-noche se anticipan lluvias aisladas con una máxima de 16 grados.
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0: Pasaron 2 minutos de la hora 13. Abrimos una nueva hora de clásicos, pero a partir de este momento será Nico Maldonado quien los acompañe hasta las 7 de la tarde. Hay mucha música por disfrutar, así que quédense en Aspen 102.3. Les cuento como adelanto que en un ratito estarán sonando Genesis, The Cult, Foreigner, Steve Winwood y muchos más. Dante Malgioglio en la puesta en el aire hasta las 12 del mediodía. Desde las 12, Jessica Estrano. Soy Guille Helen. Gracias por habernos acompañado, por habernos permitido ser parte de sus vidas en este fin de semana. Ya saben que nos estaremos encontrando nuevamente, como lo hacemos siempre, el próximo sábado a partir de las 7 de la mañana. Se inicia entonces esta nueva hora de clásicos con Joe Cocker. You can leave your head on. En este domingo 7 de junio, Día del Periodista. Feliz día a todos los periodistas, en particular de esta casa, y a todos los periodistas en general. Joe Cocker, en Aspen 102.3. Buena semana. Será hasta el sábado. Chau.

0: Los clásicos que ya convertimos en este fin de semana en Aspen 102.3 con Genesis Home by the Sea a la 1:00 p.m, 16 minutos. ¿Cómo están? Buenas tardes, bienvenidos. Estamos con Jessica Estrano en los controles. Soy Nico Maldonado. 15 grados 4 décimas en estos momentos la temperatura en la ciudad y los clásicos que están siempre en el fin de semana de Aspen 102.3.
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pronóstico del tiempo. 15 grados 8 décimas en estos momentos, la temperatura 1 de la tarde, 31 minutos. Tenemos el cielo cubierto, 88% la humedad. Se esperan lluvias aisladas a partir de esta tarde, lo mismo para mañana lunes. Una jornada con tiempo inestable desde la madrugada y pronóstico de lluvias fuertes. La mínima para mañana lunes, 12 grados, y la temperatura máxima estimada, 15 grados.

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0: los clásicos que compartimos en el fin de semana de Aspen 102.3 con Foreigner, Say You Will. 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
1: Las 2 en punto de la tarde en toda la Argentina, tenemos en Buenos Aires el cielo cubierto. La sensación térmica 15 grados 4 décimas, la humedad 88%. Irán amenazó a Israel con una respuesta dolorosa tras los ataques a Hezbollah en el Líbano. El portavoz de la Comisión de Seguridad Nacional del Parlamento de Irán prometió una respuesta decisiva horas después de que Israel bombardeara centros de mando del grupo terrorista en el sur de Beirut. Franco Colapinto finalizó 15º en un accidentado Gran Premio de Mónaco. La carrera en el Principado se detuvo por imperfecciones en el asfalto cerca de 45 minutos. El argentino recibió una penalización y también recibió algunos toques que lo relegaron en la grilla. El italiano Kimi Antonelli se asentó en la cima de la Fórmula 1. 2:01, tenemos en Buenos Aires el cielo cubierto, la sensación térmica 15 grados 4 décimas, la humedad 88%.
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1: Comienza a esta hora con el clásico de Gene Loves Jezebel, esto es The Motion of Love, en el fin de semana de Aspen 102.3.

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0: clásicos en el fin de semana de Aspen 102.3 con Pink Floyd, Another Brick in the Wall. 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
1: 16 grados, una décima en estos momentos, la temperatura 2 de la tarde, 32 minutos. Tenemos el cielo cubierto en Buenos Aires, 83% la humedad. Se esperan lluvias aisladas a partir de esta tarde y lo mismo para mañana lunes, ya con un pronóstico de algunas lluvias que podrían ser localmente fuertes. La temperatura mínima estimada 12 grados para este lunes y la temperatura máxima 15 grados.

0: en 102.3 Maroon 5 con Misery y la banda de Adam Levine que regresa a Buenos Aires con un show que promete ser uno de los grandes del año, presentando su nuevo álbum Love Is Like y por supuesto todos los hits que han marcado una generación. 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

0: en Aspen 102.3 con Electric Light Orchestra, Evil Woman.
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0: clásico de Tina Turner en el fin de semana de Aspen 102.3 Typical Mail, y en el 2026 el Aspen Tour sigue sumando destinos. 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

0: clásicos en el fin de semana de Aspen 102.3 Oasis con Wonderwall.
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0: Las 3 de la tarde, 3 minutos, tenemos el cielo cubierto en Buenos Aires. La sensación térmica 16 grados, la humedad 88%. Irán amenazó a Israel con una respuesta dolorosa tras los ataques a Hezbollah en el Líbano. El portavoz de la Comisión de Seguridad Nacional del Parlamento de Irán prometió una respuesta decisiva horas después de que Israel bombardeara centros de mando del grupo terrorista en el sur de Beirut. Franco Colapinto finalizó 15º en un accidentado Gran Premio de Mónaco. La carrera en el Principado se detuvo por imperfecciones en el asfalto cerca de 45 minutos. El argentino recibió una penalización y también recibió algunos toques que lo relegaron en la grilla. El italiano Kimi Antonelli se asentó en la cima de la Fórmula 1. 3:03, tenemos el cielo cubierto en Buenos Aires. La sensación térmica 16 grados, la humedad 88%.
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0: Versión original del año 1973, parte del álbum Houses of the Holy. Años más tarde, en 1993, la estadounidense Sheryl Crow presentó su versión de este clásico que compartimos ahora de Led Zeppelin. Hoy en Aspen Covers escuchamos a Sheryl Crow. Esto es Die Maker.

0: Controversy, la reversión del año 1993 que hizo Sheryl Crow del clásico de Led Zeppelin de 1973, Dynamiker.
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0: compartimos durante todo el fin de semana en Aspen 102.3 Toto Rosana.
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0: 102.3 Daft Punk, Get Lucky.
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0: Las 3 de la tarde, 33 minutos, 16.4. La temperatura en estos momentos en la ciudad. Tenemos el cielo cubierto, 84% la humedad. Se esperan lluvias aisladas para lo que resta de este domingo y también mañana lunes, con un pronóstico que indica lluvias algunas localmente fuertes durante la mañana. La temperatura mínima estimada 12 grados, la máxima 15 grados.

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0: Watermelon Sugar. Aspen 102.3, Harry Styles, Watermelon Sugar.
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0: clásicos en Aspen 102.3, Paul McCartney, Wings, Silly Love Songs.
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0: Las 4 de la tarde, un minuto en la Argentina. Tenemos en Buenos Aires el cielo cubierto. La sensación térmica, 16 grados, la humedad, 88%. Cientos de miles de fanáticos despiden al Indio Solari en Avellaneda. El velatorio del mítico músico comenzó a las 10 de la mañana en el microestadio Gatica de Villa Domínico, en un ambiente organizado y sin incidentes. La fila para despedirlo llega hasta el puente Pueyrredón y de momento no hay horario de finalización. En medio de las tensiones con Estados Unidos, la selección de Irán llegó a México y estableció su campo base en Tijuana para el Mundial. El plantel asiático aterrizó en un aeropuerto con vigilancia militar, mientras Washington mantiene restricciones de ingreso para su delegación y también para los duelos de Los Ángeles y Seattle. Cielo cubierto en Buenos Aires ya a las 4 de la tarde, 2 minutos. La sensación térmica, 16 grados, la humedad, 88%.
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0: Estaremos compartiendo en estos minutos clásicos de Rod Stewart, también de Stevie Wonder y también de Bob Marley and the Wailers, entre otros. Pero esta hora comienza con el clásico de Michael Cimbello. Esto es Maniac en el fin de semana de Aspen 102.3.

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0: clásicos que compartimos en el fin de semana de Aspen 102.3, Ten Sharp, You.
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1: 15 grados 4 décimas en la temperatura en la ciudad de Buenos Aires. 4 de la tarde, 29 minutos. Tenemos el cielo cubierto, 90% la humedad. Se esperan lluvias aisladas para lo que resta de este día domingo y también para mañana lunes. Pronóstico de tiempo inestable con algunas lluvias que podrían ser localmente fuertes durante la mañana. La temperatura mínima estimada 12 grados, la máxima 15 grados.

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0: clásico de Imagine John en el fin de semana de Aspen 102.3 Just an Illusion.
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0: Los clásicos en el fin de semana de Aspen 102.3 con Lenny Kravitz, Human. 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
1: Las 5 de la tarde en toda la Argentina, tenemos en Buenos Aires el cielo cubierto. La sensación térmica 15 grados 4 décimas, la humedad 88%. Cientos de miles de fanáticos despiden al Indio Solari en Avellaneda. El velatorio del mítico músico comenzó a las 10 de la mañana en el microestadio Gatica de Villa Domínico. La fila para despedirlo llega hasta el puente Pueyrredón y de momento no hay horario de finalización. En medio de las tensiones con Estados Unidos, la selección de Irán llegó a México y estableció su campo base en Tijuana para el Mundial. El plantel asiático aterrizó en un aeropuerto con vigilancia militar, mientras Washington mantiene restricciones de ingreso para parte de su delegación para los duelos de Los Ángeles y Seattle. Cielo cubierto en Buenos Aires, 5 de la tarde, 1 minuto. La sensación térmica 15 grados 4 décimas, la humedad 88%.
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2: Liv Tyler, hasta los 14 años, creyó que era hija de la unión de una ex conejita de Playboy y Todd Rundgren, una estrella de rock de los 70s. Sin embargo, le generaban sospechas las frecuentes visitas de un viejo amigo de la familia, Steven Tyler. A los 14 años, descubrió que el cantante de Aerosmith era su padre y se puso su apellido. Tiempo después, protagonizaba los videoclips del disco de 1993, Get a Grip. Crazy hizo que los ojos de los directores comenzaran a posarse sobre ella. Y así comenzó su gran carrera en la pantalla grande cinematográfica. Desde Get a Grip, escuchamos el clásico de Aerosmith, Crazy. Come here, baby.

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0: mejores clásicos que compartimos en este fin de semana en Aspen 102.3 con Paul Simon, You Can Call Me Al.
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0: clásicos en el fin de semana de Aspen 102.3 con Jenny Wilson, Mary's Prayer.
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0: Las 5 de la tarde, 31 minutos, 15 grados. La temperatura en la ciudad de Buenos Aires. Tenemos el cielo cubierto con neblinas, 81% la humedad. Se esperan lluvias aisladas para lo que resta de este día domingo y también para mañana lunes, con un pronóstico que indica lluvias algunas localmente fuertes durante la mañana. La temperatura mínima estimada para este lunes, 12 grados, y la máxima, 15 grados.

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0: siempre tenemos los mejores clásicos en Aspen 102.3 y también espacio para lo nuevo. En este caso, un adelanto de lo que será el álbum número 15 de Madonna, titulado Confessions 2, y esta colaboración con la estadounidense Sabrina Carpenter era lo nuevo de Madonna en Aspen 102.3 con Bring Your Love.
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0: Los clásicos en el fin de semana en Aspen 102.3 Duran Duran Ordinary World.
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0: clásicos que compartimos en este fin de semana en Aspen 102.3 con David Bowie, Heroes.
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0: Las 6 de la tarde, 2 minutos, el cielo está cubierto en Buenos Aires. La sensación térmica 15 grados, la humedad 88%. Cientos de miles de fanáticos despiden al Indio Solari en Avellaneda. El velatorio del mítico músico continúa en el microestadio Gatica de Villa Domínico y sigue llegando gente. La fila para despedirlo alcanza el puente Pueyrredón y de momento no hay horario de finalización. Donald Trump exigió al régimen de Irán que frene los ataques contra Israel. El presidente de Estados Unidos dijo que deberían ya cerrar un trato y adelantó que le pedirá a Netanyahu que no contraataque para evitar una escalada en Medio Oriente. 6:03, tenemos el cielo cubierto en Buenos Aires. La sensación térmica 15 grados, la humedad 88%.
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0: Y cualquier escenario que haya contado con la presencia de ellos se convierte siempre en algo especial. En este caso, la magia se dio en la terraza de Apple Courts en Londres, allá por enero de 1969. Hoy, en Clásicos en Vivo, escuchamos a The Beatles, Don't Let Me Down.

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0: Jamiroquai en el fin de semana de Aspen 102.3. Cannot Hit, bueno, The Return of the Space Cowboys, a 9 años de su última visita a nuestro país. La banda británica, liderada por J.K., se va a estar presentando el próximo 17 de septiembre en el Hipódromo de San Isidro y allí celebrando los 30 años de Virtual Insanity. Ya están las entradas disponibles en allaccess.com.ar. Jamiroquai en Argentina invita a Aspen 102.3.
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0: los mejores clásicos que suenan en el fin de semana de Aspen 102.3 Dire Straits Walk of Life.
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0: 14 grados, 8 décimas en la temperatura, 6 de la tarde, 30 minutos. Tenemos el cielo cubierto, 90% la humedad. Se esperan lluvias aisladas para lo que resta de este día domingo y también para mañana lunes, tiempo inestable, con un pronóstico de lluvias que podrían algunas ser localmente fuertes durante la mañana. La temperatura mínima estimada 12 grados y la máxima 15 grados.

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0: clásicos en el fin de semana de Aspen 102.3 Madness, It Must Be Love. 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

mejores canciones en el fin de semana de Aspen 102.3, Maroon 5 Makes Me Wonder. Bueno, la banda de Adam Levine que regresa a Buenos Aires con un show que promete ser uno de los grandes del año y presentando su nuevo álbum Love Is Like y todos los hits que han marcado una generación. 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Ya a las 7 de la tarde, un minuto, Jessica Strano en los controles, ya se suma también Julián Rivera, soy Nico Maldonado y saben que comienza la edición del día domingo del Aspen Nonstop, 102.3 minutos de música sin pausa, presentada por Smiles y los clásicos presentados por Diego Notario. Que tengan una excelente noche. Chau.

7 de la tarde, 6 minutos. ¿Cómo les va? Muy buenas tardes. Sí, Cabel. Muy buenas tardes, aunque está lloviendo, lógicamente, en Buenos Aires. Y aquí comenzamos este Aspen Non-Stop. 102.3 minutos de música sin pausa, presentada por Smiles. Con Gloria Gaynor y este Can't Take My Eyes Off You. Estamos acompañándote con los clásicos de siempre en este regreso del Aspen Weekend y en el Aspen Non-Stop. Clásicos que estarán sonando aquí en el 102.3. Estamos Jessica Estrano en los controles, Diego Notario en las palabras. Continuamos con Bob Seger, Against the Wind.

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Seguimos viajando con Aspen Nonstop y Ace, How Long, 7:15 de la tarde en todo el país. Bueno, en algún sector de la ciudad mermó la lluvia, 14 grados 4 décimos la actual temperatura. El cielo sigue cubierto con lloviznas y se pronostica para el cierre de la jornada también lluvias aisladas. Aspen Nonstop, 102.3 minutos de música sin pausa, presentada por Smiles. Ahora le toca el turno a Michael Jackson. Black or white.

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7 de la tarde, 29 minutos a esta hora en Buenos Aires. Cielo cubierto con lloviznas, 14 grados 4 décimos la actual temperatura. La humedad 94%, el viento del este a 6 kilómetros. ¿Qué va a pasar en las próximas horas? Bueno, las noticias no son las mejores para arrancar la semana con mucha lluvia. Este lunes por la mañana, alta probabilidad de lluvias fuertes, leve descenso de temperatura con vientos leves del sudeste. Hacia la tarde-noche, lluvias aisladas y lloviznas, poco cambio de la temperatura con vientos leves del este. La mínima 12 grados, la máxima 15. Estabas escuchando a Morkiva en Aspen Nonstop y Wrong Wasn't Built in a Day. Seguimos. Llega Mick Jagger, How Woman.

15 minutos para las 8 de la noche en todo el país. 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Prince and the Revolution, Raspberry Beret. Estamos en Aspen Nonstop. 102.3 minutos de música sin pausa presentada por Smiles. Llega ella, Tina Turner.

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así estamos cerrando esta primera hora de Aspen Non-Stop. 102.3 minutos de música sin pausa presentada por Smiles. The Cardigans, Carnaval. Las 8 de la noche en todo el país. Comenzamos esta hora con Prefab Sprout y el clásico Cars and Girls.

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Seguimos viajando con la mejor música de Aspen y Smiles, el programa de millas con el que podés viajar a más de 1.200 destinos con más de 50 líneas aéreas. 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Roxette también pasa por este Aspen Non-Stop a las 8.22 de la noche. Y The Look. Ahora llega Duran Duran, The New Moon on Monday.

8 de la noche, 31 minutos. Estamos disfrutando de la parte final ya de este Aspen Non-Stop. 102.3 minutos de música sin pausa, presentada por Smiles. Los Eagles, haciendo Hotel California. A esta hora en Buenos Aires, 14 grados, 2 décimos la actual temperatura. El cielo está cubierto con lluvia débil, humedad 96%, el viento del sudeste a 12 kilómetros. ¿Qué pasará este lunes? Las noticias no son muy buenas, por cierto, ¿eh? Alta probabilidad de lluvias fuertes por la mañana, con leve descenso de temperatura. Hacia la tarde-noche, lluvias aisladas y lloviznas. Poco cambio de temperatura, mínima 12, máxima 15 grados. En Aspen, non-stop. 102.3 minutos de música sin pausa, presentada por Smiles. Llega este clásico que siempre está muy bueno escuchar en algún momento del día. Philip Bailey y Phil Collins en Aspen 102.3.

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18 minutos de las 9 de la noche. Y hasta acá disfrutamos de las non-stop de domingo. 102.3 minutos de música sin pausa. Presentada por Smiles con Coldplay. Y este Higher Power, ya le ponemos punto final al nuevo Aspen Non-Stop.

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Así estamos cerrando esta hora, ya a las 9 de la noche en todo el país. Y pasaba Cyndi Lauper en este Aspen Night de domingo. I Drove All Night. Comenzando con The Smiths en Aspen, Girlfriend in a Coma.